Bueno, ahí estamos muy bien, así que saludos siempre ahí para todos, ahí para Julio Cos, Telmita y Mari. Si se enoja el Frank Talk, ya es normal para nosotros, ¿verdad? Se va solo y regresa solo. Ajá. Se va a tomar unos descansos, luego viene. Bueno, así que nos vamos con estas músicas sugerencias de Ronaldo Hernández.

0: Ahí estamos muy bien. Ahí para el talk nos manda su audio.
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0: Bueno, ahí estamos, ahí para el toque. Lucas, ay, dice, bueno, así que saludo siempre ahí para cada uno de ustedes. Ahí para todos los que nos acompañaron en esta hermosa hora de la tarde. Bueno, así que yo ya me despido. Así que muchas felicidades siempre ahí para Anthony López, que cumple muchos años más de vida. Saludos siempre ahí para toda su familia. Bueno, así que saludos siempre ahí para todos. Así que yo ya me despido. Aquí va a seguir la Mari todavía. Bueno, así que feliz fin de semana ahí para todos. Nos saludamos hasta el lunes.
2: Bueno, ahí estamos, ahora sí a la Telma, toca su descanso, buen retorno a casita Telma y buen descanso y vete de una porque ya está anocheciendo. Si no, me taxi chavos papi.
0: Bueno, así que viene la música, sugerencia del top.

la familia que se encuentran reunidos en este momento. Saludos cordiales para todos y para todos los que se encuentran ahí en esta hora de la tardecita. Así que saludos cordiales. Saludamos a Bartolo López, papá del cumpleañero. Y pues, si ahí están conectados. Bueno, ahorita regreso con ustedes. Bueno, es que nomás que me llamaron urgentemente, nomás que no tengo música acá. Les dejo con esta música, ahorita regreso.

Bueno, ahí estábamos, así que nomás que tuve una emergencia acá y me fui, me desaparecí, pero no los he dejado. Bueno, ahí estábamos, así que decía por acá de que ahí para ¿cómo se llama? El cumpleañero, toda la familia López Hernández, familia González, creo que se llamaba. Sí, es González, Odilio González, a toda la familia González, familia López. Saludos cordiales para todos en esta hora de la tardecita, que disfruten al lado del cumpleañero, del sobrino de ustedes, que la pasen de lo mejor en este día tan especial, ¿verdad? Así que saludos cordiales para todos ustedes y para el cumpleañero que ahí están escuchando en este momento, de parte de su papá, que se encuentra feliz, que se encuentra alegre. ¿Quién no, verdad? Papá o mamá, pues ver a su hijo cumpliendo otro año más de vida, ¿verdad? Y ya todo un jovencito. Es de alegría, porque hay hijos que se enferman, hay hijos que se mueren a temprana edad, hay hijos que solo estuvieron unos 8, 10 años en los brazos o con los papás, ¿verdad? Hay hijos que se murieron, solo unos días estuvieron con sus papás. Hay niños, ¿verdad?, que fallecieron teniendo un año, 2 años. Pero ahí Anthony, ahora pues, ahí sus papás, al lado de sus papás, ¿verdad?, se encuentra su papá, su mamá. Es una bendición de Dios. Así que pues, por acá, en este momento, pues ahí Bartolo nos comparta ese sentimiento, ese amor, ese cariño que siente por su hijo. Pero pues aquí nos manda y lo vamos a leer de esta manera. Ahí es para Anthony López. Dice, pero pues lo bonito, la verdad, lo bonito, que Bartolo, él no solo fue en Google a buscar una frase, a buscar pues cómo para expresar ese amor, ese cariño a su hijo, sino que él, desde lo más profundo de su corazón, de su mente, de su alma, nació estas palabras. Y él lo empezó a escribir en una hoja, porque esto no está escrito por otra persona más, creo yo, por las letras, ¿verdad? No es por un hijo o por una hija, y no, pues yo creo que son letras del Bartolo. Así que Anthony, escucha lo que dice tu papá en esta hora de la tarde, esos sentimientos que él siente, y él mismo lo escribió en una hoja de cuaderno y nos manda por acá. Dice, a ver si puedo entender, puedo leer las letras. Dice: cerré mis ojos por un instante. El pequeño niño que eras se convirtió en un hombre. Y no he encontrado

y eso me llena de orgullo. Quiero que sepas, mi hijo, que te amo. Te amo mucho, hijo. Que Dios bendiga tu vida. Que Dios te protege y bendiga hoy y siempre. Feliz cumpleaños, hijo mío. Te lo dice tu querido papá, Bartolo López. Esto sí que son sentimientos que vienen de lo más profundo del corazón. Ahí a Bartolo, que fue dedicado especialmente a su hijo, ¿verdad? Que fue escrito por él. Así que muchas felicidades para ti, Anthony. Pórtate bien, respeta a tus papás, porque no todo el tiempo papá y mamá está con nosotros. Algún día nuestros papás se van de este mundo, y si nosotros no nos portamos bien ante ellos, no los respetamos, pero en el día que ellos hacen falta, ahí es cuando uno siente ese dolor, esa tristeza. Ahí es donde uno siente esa tristeza, porque ya sin papá, sin mamá, muchos niños, muchos hijos, ahora sin papá, sin mamá. Hay niños que crecieron sin papá, niños que crecieron sin mamá. En cambio tú, qué afortunado eres, tienes tu papá, tu mamá, además hasta tu abuelita, a tus tías, toda la familia. Es una bendición de Dios, ¿verdad? Así que muchas, pero muchas felicidades para ti. Échale ganas a tu estudio. Concéntrate en tu estudio, porque ahí está papá y mamá para velar por ti. Pero en el día que ellos ya no están, ahí sí que ya no hay nadie. Ya te quedas sin sombra, sin ese cariño, sin ese amor de ellos. Así que cuídalos, quiéralos mucho, ámalos y sobre todo respeta a papá y mamá. Ya entras en otra etapa de la vida, pues ya eres todo un jovencito. Así que saludos cordiales, muchas felicidades para ti. Y pues ese cariño, ese amor, estas frases que nació directamente del corazón para ti, de parte de tu querido papá, quien es Bartolo. Así que recíbalo con mucho cariño y con mucho amor para ti. Y los aplausos ahí para Bartolo y para el cumpleañero y para Odilia también, porque pues ellos cumplen ya 15 años de ser papá.

Ahí estamos, así que seguimos con las complacencias de esta hora de la tardecita. Vamos a poner acá unas músicas, ya que no tenemos complacencias ya. Unas músicas alegres, unas músicas para pues ahí bailar y gozar, ¿verdad? No sé qué están haciendo, quizás ahí están haciendo ya los últimos preparativos por la fiesta, porque yo creo que todavía no han iniciado o ya iniciaron ahí con esa actividad, ¿verdad? Pero así que ahí van unas músicas para ustedes, para poner ambiente ahí, ¿verdad? Saludos ahí para Lorenzo Sánchez también, quien es el patrocinador de esta programación, así que saludos cordiales y vamos complaciendo.

Karim, todos ya se fueron a dormir acá con nosotros. Bueno, ahí estamos, así que saludos ya para Julio Códola. Otra vez músicos de Guimari dicen, bueno, mándame de una Julio Cos porque yo ya casi me voy. Pues. De una vez si ya lo hubieras mandado, pues. Bueno, saludos con Alice para todos los que se encuentran ahí en sintonía, saludos cordiales para todos y vamos acá con con más de las complacencias, verdad, así que saludos cordiales para todos los que se encuentran ahí en sintonía. Ahí estamos complaciendo estas músicas de Amente, para bailar, para gozar ahí de Julio Cos, ahí estamos complaciendo.

Bueno, ahí estamos, así que hemos escuchado ahí buenísimo tema. Saludos, Julio Cose, para Miguel Lázaro, amor mío, una mitzucha. No, tú mándame una de una. Toño dice, saludos Mario, un destape para Don Barón y un destape para mi Tuco y el Jami. Saludos cordial y sigue para el Toño, ahí estamos para su Tuco. El Don Barón y el James, dice, ahí estamos. No me digas que andas ahí con Don Barón, tu Toño. Bueno, ahí estamos, saludos cordiales. No me digas, Toño, que andas bajo de los árboles tú también, ahí buscando sombras. Saludos cordiales y nos vamos a ir con la música. Ahí para Juan Chirac. Dos músicas, ella abusadora y Don Rory, dice, bueno, ahí estamos con esta música y después de esta vendré a despedirme con todos ustedes. Y veo que ahí apenas se andan conectando algunos y yo ya casi me voy.

Bueno, ahí estamos, así que hemos escuchado y el mismo tema, Julio Cos. Buenas noches, Mari, gracias por mis complacencias, buen descanso, feliz noche, Mario, feliz domingo, fin de semana, hasta lunes. Gracias por la sintonía, gracias a todos los que siguen ahí, los que apenas se conectaron también. Muchísimas gracias por la sintonía, ya nos estaremos saludando el día lunes, primeramente Dios, ¿verdad? Estaré de nuevamente con ustedes el día lunes y pues pasen una feliz tarde, feliz nochecita. Que pasen una feliz fin de semana, que disfruten. Yo sé que muchos que tienen fiestas hoy, entonces que la pasen de lo mejor y que disfruten de este día tan especial para ustedes. Si no estoy mal, hoy es la fecha del baile o de la actividad ahí con... se me fue el... Aquí lo tengo. ¿Cómo se llama? De la actividad, creo. Ahí sí que se me fue todo, de verdad. Tenía otro anuncio que dar, pero ahí sí. Sí, dice, presentación y coronación de Fiestas Patrias Guatemala. Sábado 15 de agosto del año 2026, 5 p.m. a 1 a.m. Entrada gratuita. Viste tu indumentaria favorita. Y ahí están los grupos Unión, Grupo Musical Marimba Las Cañas y DJ Avi. Convite típico LA, Reina Entrante, Catarina Juan, Los Chapincitos, Flor Consuelos, Reina Saliente, invitadas especiales Miriam Estrada o homenajeada Catherine Hernández, Reina Convite Maya, homenajeado Félix Saló, maestra de ceremonias Yulisa Escobar, maestro de ceremonias Gerson Girón, homenajeada Genara Cor. Ahí estamos, pues habrá rifas también el día de hoy, así que en la dirección 1613 W6 Street Los Ángeles, California. Ahí estamos. Es ahí, pues todos invitados, los que desean, es gratuito. Dice gratuito. Así que saludos para todos. Gracias ayer por la sintonía. Esto fue todo por hoy y hasta lunes. Gracias por todo. Ahí estamos. Así que. Y aquí yo me despido con todos ustedes. Hasta mañana. Feliz noche. Gracias por la sintonía.

ensinillando. De regreso con el King.

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0: papi, la nave a mano derecha me da la registración y la llave. 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

es basado en hechos de la vida real. Actualmente los protagonistas de esta historia viven en Puerto Rico. Tuvieron 4 hijos en común y son grandes amigos. Uno de ellos, este servidor. Este es Joel el Grande.

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